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2: Saludos, amigos. Sean todos bienvenidos. República Dominicana, en esta edición llevaremos a ustedes un tributo de recordación en un nuevo aniversario del fallecimiento del maestro de la palabra y la locución, Jackie Núñez del Risco, gloria nacional de la comunicación dominicana, quien falleció el día 8 de septiembre del año 2014 en Santo Domingo. Jackie había nacido en Santiago el 4 de mayo de 1939. Jackie Núñez, cultura con sabrosura, un maestro que enseñó con su palabra, con su ejemplo y con su silencio, gran figura de la comunicación dominicana. Descansa en paz.
3: Y con ustedes, el mejor presentador de la República Dominicana y Latinoamérica, Don Jackie Núñez del Risco.
4: Cada día, a esta hora, el día da a luz una esperanza, la esperanza de todos ustedes, de que nosotros seamos capaces de acompañar su almuerzo con respeto, con alegría y sobre todo con esa necesaria compañía en este tiempo donde nadie quiere quedarse solo, porque ciertamente nunca antes necesitó el hombre de la compañía del otro para que le dé la palabra que espera, para que le dé el consejo necesario, o en fin, para que no deje que se le muera al otro esta esperanza que cada día a esta hora da a luz el día.
3: Nací en la ciudad de Santiago de los Caballeros, República Dominicana, el 4 de mayo de 1939, como Pedro Antonio Núñez del Risco. Pedro como su padre y Antonio como Antonio Guzmán, ex presidente de la República. Sus padres eran oriundos del Este, San Pedro de Macorís. Jackie nace cuando trasladan a su padre de San Pedro de Macorís a Santiago, con su empleo de la Curacao. Margot era declamadora, madre de Jackie, estaba en los últimos meses de embarazo. Don Antonio Guzmán era el gerente de esa tienda en Santiago y doña René Clan de Guzmán es la primera persona que carga a Jackie al nacer. Jackie pasa su niñez y adolescencia en San Francisco de Macorís. Su padre le hacía un pedido obligatorio siempre a Jackie. Consistía en hacer una tarea, aprenderse 5 palabras diarias y hacer oraciones con estas para cuando él llegara del trabajo, su hijo la compartiera con él. Jackie decía que lo que era para él en ese momento era un castigo. Se convirtió en su forma de vida. Don Pedro también le forzaba a ir a los tribunales a ver a Vincho Castillo hablar, quien era su gran amigo. Le expresaba que él podía ser como Vinicio porque tenía la virtud y genialidad del habla. En aquel entonces, había una emisora en San Francisco cerca de donde vivían y allí comenzó siendo adolescente, no más de 15 años, en la radio como cronista deportivo, concomitantemente también escribiendo en el periódico La Nación. Quien en ese entonces hacía el programa de deportes le decía a don Pedro, déjelo venir, que él habla muy bien. Su madre Margot le había obsequiado un radio AM y FM que él escuchaba constantemente, y era la pelea de su padre don Pedro, que se molestaba y decía: ¿a dónde va a llegar este muchacho con ese radito pegado al oído todo el tiempo? También fungió como editor de espectáculos en el periódico El Sol. Hizo de locutor aficionado en emisoras radiales cuando algún locutor de turno se ausentaba, y así sustituía a muchos locutores experimentados de su pueblo. Más tarde, don Pedro muere muy joven, antes de los 40 años. Sus hermanos, Frank, quien laboró mucho tiempo como empresario artístico y de entretenimiento en el Hotel Sheraton, y Pedro, el más pequeño, Pedrito Núñez del Risco, productor de televisión y hoy día manager de Mili, se quedaron bajo su responsabilidad, pues Jackie era el hermano mayor. Jackie también es militante en la política. Empieza a hacer protestas en contra de la dictadura de Trujillo. Estuvo preso varias veces. Sus amigos eran mayores que él y le pedían que les hiciera cartas a sus novias, como aquel Cyrano de Bergerac, que tenía ese don literario. Después de haber terminado sus estudios básicos, regresó a Santo Domingo para establecerse como comunicador e inició un programa de televisión junto a Rafael Solano llamado Letra y Música, transmitido por Radio Televisión Dominicana. De allí pasa a Nosotros a las 8 con Freddy Verascoico, manteniendo buenas relaciones laborales. Jackie decide incursionar junto a Freddy en el show del mediodía. También produjo y condujo otra vez con Jackie De Noche, Diario Vivir, El Tiempo Pasa, Chiqui Show, La Alegría del País, La Vida es una Feria, Enhorabuena con Jackie y Buen Provecho.
4: Por encima de los críticos, por encima de los analistas, de los que se consideran autorizados para decir quién es y quién no es, por encima de todo eso, es el pueblo y solo el pueblo el que determina quiénes son los vigentes, los del éxito, los del pueblo. Y yo tengo la absoluta seguridad de que el pueblo ha dicho que esta orquesta de Aramis Camilo es la que va.
3: Jackie se empeña en estudiar Derecho como una correspondencia a su padre. Entra a la Universidad Autónoma de Santo Domingo, UAS, pero no termina allí. Mucho tiempo después, finaliza en la Universidad de la Tercera Edad. Era muy romántico. Veneraba escribir. No le gustaba discutir con sus parejas. Trataba las cosas serenamente y al final perpetuaba con un consejo. Su frase cliché era: no sé hablar en esos términos, cuando su pareja de turno quería discutir por sus enamoramientos colaterales. Le gustaba la buena vida, buena comida, vestir bien, viajar mucho. Fue muy solidario. Ayudó a muchos jóvenes. Colaboró con universidades. Nunca dejó de dar oportunidades donde él veía el talento.

0: dominicanos saben que eso que suena al fondo es un pambiche. Y como su letra lo dice, un pambiche lento, muy bueno de bailar. Pero ¿por qué le pusieron pambiche a esta variable de nuestro merengue? Hay que llegarse hasta los tiempos de 1916 de la primera ocupación militar norteamericana de nuestro territorio en este siglo. Los soldados norteamericanos, en sus días de descanso, se iban a los lugares donde pudieran bailar con sus parejas criollas. Para entonces estaba de moda un ritmo que le llamaban One Step, que se bailaba a razón de un paso. Imagínense ustedes la dificultad para un soldado norteamericano de bailar este merengue dominicano. Y entonces, a esos grupos que picoteaban desde entonces tocando merengues para los dominicanos, buscaron, a alguien se le ocurrió atrasar un poco la tambora del merengue, del tiempo del merengue, y hacer una cosa más suave, más lenta, para que los americanos del One Step pudieran bailar la música nuestra. Y cuando un americano, según cuenta la leyenda, le preguntó a uno de los músicos, ¿y eso qué es? El músico, muy avivato, al ver que la mayoría de esos norteamericanos, cuando vestían de civil, usaban una tela que se llamaba Palm Beach, le dijo, mire, eso no es ni merengue ni one step, eso es una especie de Palm Beach.
1: Iba a España una vez al año, donde se daba vida comprando libros y discos. Le gustaban sus traguitos, sangría, vinos, whisky. En su segmento de Cultura con Sabrosura en el show del mediodía, donde fue por muchos años el protagonista, nos inspiró con anécdotas o frases que dejaron una gran moraleja en todos los que almorzábamos frente al televisor cada tarde.
0: Al sur de la República Dominicana, más allá de San Juan de la Maguana y bien cerca del Cercado, hay un pueblo muy raro que se llama Las Matas de Farfán. Es un pueblo muy particular que aún en este tiempo conserva rasgos de organización patriarcal. Y justamente ese pueblo tiene su nombre por una situación casi anecdótica que a uno le llama mucho la atención. Cuando yo pregunté por qué le llamaban a ese pueblo Las Matas de Farfán, alguien me dijo que era que había un señor muy importante por el lugar a quien conocía con el nombre de Bartolomé Farfán, y que ese era un hombre que venía en sus caballos para recorrer sus predios, y que cuando se sentía cansado o pensaba que estaban cansados sus caballos, pues los hacía descansar en unas frondosas matas. Y desde entonces se le puso a ese lugar, que luego se pobló, el nombre de Las Matas de Farfán.
1: Desde que se levantaba era un rito sumergirse en la computadora. Allí hacía su columna diaria. Luego se deleitaba sentándose un buen rato a leer sus libros. Le gustaba compartir en cualquier parte del mundo con los dominicanos. Se sentaba a hablar con ellos para aprender aún más. ¿Qué hacían? ¿Qué querían? ¿Qué necesitaban fuera de nuestro país? Iba a los restaurantes por época. 2 años consecutivos al mismo, 2 años consecutivos al otro. Era un ejercicio. Lo hacía para estudiar allí a las personas. La gente se le acercaba y los atendía. Era para él como un trabajo social. Y lo que llegaba a su mente y no tenía dónde escribirlo, lo hacía hasta en una servilleta. Captaba y escribía todo. Tanto escribía que escribió muchas canciones. Una de ellas es Compañera, dedicada a Juli Carlo, con quien compartió roles estelares en el show del mediodía. Interpretada magistralmente por Fernando Villalona.

0: otra de sus canciones, Pensándolo Bien, canción que interpretara y arreglara Rafael Solano.
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0: Jackie estuvo casado en 4 ocasiones. Su primera esposa, Violeta Yanguela, con la que procreó 4 hijos: Pedro Antonio Núñez del Risco, Gina, Sabrina y Mari, que perteneció al grupo infantil Gotas de Ámbar. Estuvo casado 2 veces con Sonia Silvestre. Con Yamel Mejía procreó 2 hijos: Jackie, publicista, y Gian Piero. Tuvo una relación sentimental con Vilma Villanueva, de la que nació Vilma Núñez. Su última esposa fue Susana Silfa, con quien no procreó hijos.
2: Jackie, ya es cultura con sabrosura, cultura con sabrosura.
3: Cosas que son sorprendentes, de verdad, porque yo jamás pude imaginarme que la palabra mago o la palabra magia tenían sus orígenes en la historia de la medicina, en una etapa en que se creía que las enfermedades eran provocadas por espíritus malignos. Y entonces una tribu europea llamada magos fue la que comenzó a usar el fuego como un elemento para ahuyentar los espíritus malignos que se suponía que eran las causas de las enfermedades. Y por eso a los que aplicaban esa especie de cura le llamaban magos. Y a la especie de curación, que significaba por echarle fuego, dije, para ahuyentar espíritus malignos, se le llamaba magia. ¿Qué diferencia entre lo que uno conoce ahora por magia y mago con relación a lo que sus orígenes quería significar cada una de esas palabras ligadas a la medicina? Aunque en cierto modo ahora hay que ser mago para conseguir las medicinas.
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0: En el 2004 fue reconocido con un Cassandra al mérito. En mayo del 2005 fue reconocido en los premios Quisqueya en New Jersey. El 22 de noviembre del 2010 fue reconocido por la Unión Nacional de Artistas y Afines de República Dominicana, UNARED. En marzo del 2011, el gobierno dominicano lo declaró Gloria Nacional de la Comunicación. El 6 de junio del 2013, fue declarado profesor honorífico de la Universidad Autónoma de Santo Domingo. Jackie Núñez del Risco fue orador público, locutor, presentador, productor, publicista, maestro de ceremonias, compositor, cronista, libretista, articulista, instructor de talleres, director de estaciones radiales, presentador de espectáculos internacionales, director de carreras, profesor universitario. Estudió ciencias de la opinión pública, publicidad, relaciones públicas, propaganda en el Instituto de Formación Cristiana en Venezuela y en la Fundación Konrad Adenauer en Alemania. Jackie Núñez del Risco es reconocido como el más grande comunicador de nuestra República Dominicana, uno de los que inició la nueva era de la radio y la televisión en los años 60 y 70. Jackie Núñez del Risco se retiró de los medios por problemas de salud en el año 2008. El 1 de diciembre del 2008, Jackie sufrió un derrame cerebral mientras se encontraba viendo televisión en su residencia. Jackie Núñez falleció en Santo Domingo el 8 de septiembre del 2014. Jackie Núñez del Risco, el padre de la palabra hablada.
4: Tributo de recordación al maestro Jackie Núñez del Risco. Narración Marina Frías para VTV Canal 32, Santo Domingo, República Dominicana.
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4: Saludos. Spotify supera los 300 millones de suscriptores premium. La información con Francisco Lantigua.
8: Gracias, Dino. Spotify alcanzó un nuevo hito al superar por primera vez los 300 millones de suscriptores premium durante el segundo trimestre de 2026. La plataforma también reportó un crecimiento en ingresos, mayor rentabilidad y avances en la transformación de su negocio publicitario, especialmente impulsado por los podcasts. Los suscriptores premium crecieron 9% respecto al mismo periodo del año anterior, mientras que los usuarios activos mensuales llegaron a 777 millones. Un incremento de 12%. Esto significó que la versión con publicidad alcanzó 494 millones de usuarios, un crecimiento anual de 14%. En el aspecto financiero, Spotify registró ingresos por $5,500 millones, un aumento de 14%, mientras que los ingresos por suscripciones premium crecieron 15%, hasta los $4,990 millones. Aunque los ingresos publicitarios aumentaron solo 1%, la compañía aseguró que su nueva plataforma tecnológica está comenzando a dar resultados. La publicidad programática ya representa cerca del 40% de sus ingresos por anuncios, mientras que el número de anunciantes activos creció 60%, alcanzando aproximadamente 33,000. Además, alrededor de 7,000 anunciantes ya utilizan las herramientas de inteligencia artificial de Spotify para crear campañas de audio. La empresa también reiteró su apuesta por el podcasting y las experiencias de audio impulsadas por IA, además de proyectar que durante el próximo trimestre alcanzará 305 millones de suscriptores premium y 780 y 8 millones de usuarios activos mensuales, manteniendo el impulso que ha registrado durante 2026. En Puerto Rico, soy Francisco La Antigua para Frecuencia al Día.
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4: Seguimos avanzando en esta edición. Tiempo para presentar a Luis Gerardo Loyola desde México.
10: Gracias, Dino. NAB insta a emisoras a presionar a legisladores en receso. Llegó al Congreso de Estados Unidos el receso de agosto, un periodo vacacional para legisladores y senadores. La Asociación Nacional de Radiodifusores, NAB, por sus siglas en inglés, hizo una invitación a toda la industria para enviar algunos mails para presionar sobre la definición de una fecha para que sea votada la ley de radio AM para cada vehículo, ya que, aunque tiene mayoría en ambas cámaras, sí ha ido relegando para su aprobación. Es importante mencionar que esta ley obligaría a los concesionarios de automóviles a incluir en los tableros de entretenimiento de sus automóviles más nuevos a la radio AM. Esto debido a que muchas marcas han decidido prescindir de esta banda, algunos argumentando que nadie escucha ya, y otro diciendo que resulta más costoso incluirla en los sistemas de audio. La NAB también hizo un llamado para que las estaciones hagan una invitación a los representantes locales para que visiten sus instalaciones, y así estos puedan observar de cerca todo el trabajo que se hace para mantener a la población informada. Sue Kinnum, vicepresidenta senior de Relaciones Estatales Internacionales y con la junta directiva de la NAB, afirmó que los legisladores están llenando sus agendas con eventos para sus electores durante el receso, lo que convierte las visitas a las emisoras en una forma ideal de fortalecer las relaciones antes de que el Congreso vuelva a reunirse. NAB también recomendó que en esas visitas los legisladores a la radio se aprovechen para externar algunas prioridades políticas de nuestra industria. Esta nota fue realizada con base en un artículo publicado por Inside Radio y publicado por Aeronotas.com. Soy Luis Gerardo Riola, Frecuencia al Día, México.
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2: Hola, gracias Dino. Google construirá un puerto de intercambio digital en República Dominicana con una inversión de $500 millones que servirá de plataforma para el flujo y procesamiento de datos vinculados a la inteligencia artificial, IA. El vicepresidente de infraestructura de red global en Google, Brian Quigley, explicó que la iniciativa incluye la instalación de la primera red de cable submarino que conectará directamente al país centroamericano con dos centros de IA en Estados Unidos, lo que habilitará una conexión más robusta, directa y eficiente con infraestructuras tecnológicas de alto nivel. Este puerto de intercambio digital y anillo internacional de cable submarino será un gran paso para aumentar la conectividad, acelerar el crecimiento económico y fortalecer la conectividad digital del país, declaró Quigley. Panamá tiene todo lo necesario para posicionarse como un hub digital y logístico donde convergen industrias, cadenas de suministro y ecosistemas de innovación, afirmó. Señaló que la convergencia de la inteligencia artificial generativa, las redes 5G y la computación en la nube está redefiniendo la forma en que las economías producen, compiten y se conectan, pondró. Recordó además que Ericsson cumple 150 años de historia y que en Latinoamérica ha desplegado infraestructura crítica para sectores como transporte, educación, salud y defensa. En República Dominicana, soy Daniel Alejo para Frecuencia al Día.

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1: A continuación, en Frecuencia al Día, el informe escuchando la radio, las noticias y la actualidad de este maravilloso mundo. El reporte elaborado por Jimber Gaviria en Colombia. Adelante.
2: La radio es el teatro de la mente. Bienvenidos a Escuchando la Radio. A ver, imaginemos sintonizar un dial y escuchar el pitido exacto de un reloj atómico canadiense y al segundo siguiente un canto tradicional en quechua desde las montañas de Bolivia.
3: Es una mezcla rarísima, sí.
2: Totalmente. Y por eso hoy entramos de lleno a explorar la responsable de esta magia, que es la famosa banda tropical.
3: Qué bueno. Para quienes disfrutan de los datos exactos, estamos hablando de un segmento muy específico del espectro de onda corta. O sea, abarca exactamente desde los 2310 hasta los 5130 kilohercios.
2: Espera, 2310 a 5130.
3: Ajá, exacto. Es un bloque que fue diseñado originalmente para cubrir áreas regionales y nacionales.
2: Pero aquí es donde me confunde un poco la terminología, porque, a ver, entiendo el rango numérico, pero ¿por qué se le llama específicamente banda tropical? O sea, ¿qué tiene que ver la geografía con una frecuencia de radio?
3: Pues esa es la pieza clave de todo el rompecabezas. Resulta que en las regiones tropicales, las tormentas eléctricas constantes generan una estática masiva.
2: Uy, que te destruye la señal.
3: Claro, destruye la señal de la radio AM tradicional por completo. Entonces, para superar ese obstáculo del clima y, bueno, de la topografía montañosa, se usan estas frecuencias de onda corta. Las ondas viajan hacia arriba, rebotan en la ionosfera de la Tierra y caen de nuevo a la superficie.
2: O sea, se saltan el mal clima por arriba. Es literalmente como lanzar una piedra plana sobre un lago, ¿no?
3: Sí, sí, la típica piedrita que va saltando sobre el agua.
2: Exacto. Las ondas esquivan las tormentas saltando sobre ellas. Con razón logran conectar a comunidades que están súper aisladas.
3: Exactamente por ese mecanismo. Y fíjate que ese rebote constante en la ionosfera es lo que convierte a esta banda en un ecosistema vivo, súper impredecible.
2: Es un dial secreto lleno de diversidad.
3: Total. Ahí conviven emisiones en idiomas como, bueno, el bislama, el uigur, el árabe, el quechua. Y claro, el contraste técnico en esas frecuencias también es extremo.
2: ¿A qué te refieres con extremo?
3: Pues que tienes a las grandes radiodifusoras internacionales operando inmensos transmisores de 250 kilovatios.
2: ¡Wow! Eso es muchísima energía.
3: Muchísima. Y comparten el mismo espectro invisible con estaciones pequeñitas, casi artesanales, que son manejadas por entusiastas en Australia, por ejemplo.
2: Claro. Para ponerlo en perspectiva, 250 kilovatios se iluminan un vecindario entero solo para empujar un mensaje de radio. Y esa pequeña estación australiana, seguro usa menos energía que un microondas de cocina.
3: Tal cual. Y sabiendo que este ecosistema es tan caótico, con pequeñas emisoras que aparecen y desaparecen de la nada, pues llevar un registro suena casi imposible.
2: Y aquí es donde tenemos que hacer una pausa obligatoria para agradecer expresamente a Tony Rogers. O sea, la edición de la Tropical Bands Frequency Guide cambia las reglas del juego.
3: Sí, es un esfuerzo monumental. Este documento organiza todo el caos que mencionábamos y nos muestra qué estaciones realmente logran mantenerse operativas en este verano de 2026.
2: Es que sin la edición de esa guía, estaríamos navegando este mapa sonoro completamente a ciegas. Pero tengo entendido que esta herramienta no funciona sola, ¿verdad?
3: No, para nada. No es un libro cerrado. La guía busca ser una herramienta dinámica y, bueno, ahí entra la participación activa. Se hace un llamado crítico a la colaboración ciudadana.
2: Para confirmar que señales siguen vivas allá afuera.
3: Exacto. Quienes logren sintonizar estas frecuencias pueden enviar sus reportes y colaboraciones directamente a Tony Rogers, escribiendo a su correo electrónico.
2: Que es de xguides@gmail.com, ¿cierto?
3: Así es, lo repito, de xguides@gmail.com.
2: Un dato para memorizar y anotar. Es que pensemos en el atractivo de todo esto. No es un simple trámite aburrido.
3: No, es la oportunidad de unirse a un club global de, digamos, arqueólogos digitales.
2: Cazando señales fantasma antes de que desaparezcan para siempre en el ruido de fondo. ¡Qué locura!
3: Y si conectamos este instinto de búsqueda con el panorama más amplio, pues surge una reflexión fascinante sobre la preservación cultural.
2: A ver, cuéntame más de eso.
3: Bueno, pensemos que en una era dominada por la inmediatez y la sobrecarga digital, vale la pena preguntarse ¿cuántas historias, lenguas indígenas y comunidades remotas están siendo salvaguardadas silenciosamente silenciosamente en estas ondas invisibles que nos rodean a diario.
2: Un pensamiento muy poderoso que nos cambia por completo la perspectiva. La próxima vez que miremos al aire que nos rodea, sabremos que está lleno de ese teatro de la mente cruzando fronteras.
3: Definitivamente.
2: Así cerramos esta exploración, agradeciendo el tiempo invertido en descubrir este universo sonoro y, bueno, a mantener la energía y la curiosidad por el dial a tope. Hasta la próxima inmersión.
1: Levantamos campamento. Por hoy finaliza esta edición. Dino Bloise, Frecuencia al Día. Volveremos la próxima semana por esta misma emisora.
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0: Radio Praga Internacional. Emisiones de la República Checa para el exterior. El próximo lunes 5 de octubre sería el 90 aniversario, el 90 cumpleaños de Václav Havel. Así que vamos a empezar a publicar, a transmitir una serie de entrevistas sobre esa figura clave de la historia checa reciente. Luego, con Sara Iřičná, visitaremos centros de fauna silvestre en los que se recuperan erizos heridos. Es un animal que vemos muy a menudo en la naturaleza checa. También queremos comentar que el miércoles por la tarde el Ministerio de Asuntos Exteriores publicó su propuesta de presupuesto para el 2027 y ahí aparece la misma cantidad que tiene Radio Praga Internacional este año. No es un dato definitivo porque todavía tiene que ser votado en el Parlamento y ratificado, pero esto supondría la continuidad de nuestras emisiones en este año que en tantos momentos han estado en entredicho, lo cual es un motivo de alegría, pero todavía contenida y provisional. Y ahora quiero darle la bienvenida a Carlos Ferrer, después de 8 años de que se fuera de esta bendita emisora. Carlos, ¿qué tal? ¿Cómo estás?
1: Muy bien, muy contento de estar por aquí de nuevo. Es como si no hubiera pasado, ha pasado el tiempo, pero a veces siento que es como si no hubiera pasado. Muchas cosas que son iguales, otras han cambiado, pero en general muy satisfecho, muy contento de estar aquí otra vez.
0: Tuvimos que despedir de Juan Mutoni porque así era lo esperado, que nos dejara en septiembre, y aquí está de vuelta Carlos, que hace 8 años. Es un tiempito, ¿eh? Algo ha cambiado, aunque no nos demos cuenta.
1: Sí, sí.
0: Muy bien. Pues nada, así que esto es el programa de hoy y les dejo con las noticias que se las trae Carlos Ferrer.
2: Noticias.
1: El gobierno de Andrej Babiš ha superado la moción de censura demandada por la oposición, tal como se esperaba. Contra su gestión votaron 83 diputados, cuando harían falta 101 para destituirlo. A favor del gobierno votaron 94 diputados pertenecientes a ANO, SPD y automovilistas, mientras que 23 se abstuvieron. La oposición reprocha al gobierno el incumplimiento de algunas de sus promesas electorales, como la disciplina presupuestaria o la salida del Green Deal. La ministra de Finanzas, Alena Šilerová, del partido ANO, considera en cambio que es una maniobra de los partidos de la oposición para visibilizarse de cara a las próximas elecciones municipales y senatoriales. El presupuesto presentado por el gobierno checo esta semana a la Cámara de Diputados cuenta con un incremento en la asignación del Ministerio del Interior, de Educación, de Trabajo y Asuntos Sociales y de Industria y Comercio. En cambio, disminuyen los gastos de la Administración General del Tesoro. Se trata de un cambio respecto a la propuesta original de agosto. La nueva versión cuenta con unos ingresos de alrededor de 90.000 millones de euros y unos gastos de 106.000 millones. El déficit de alrededor de 16.000 millones es el segundo más elevado de la historia de la Chequia moderna. Los diputados iniciarán la primera lectura el miércoles 21 de octubre y deberían aprobar la versión definitiva a principios de diciembre. El diputado y presidente honorario del Partido Automovilistas, Filip Turek, se ha disculpado oficialmente a la organización ecologista Hnut Iduha, Movimiento Arcoiris, a la que responsabilizó de las muertes por las inundaciones de 2024 y a cuyos miembros tachó de parásitos. El Tribunal Municipal de Praga dio la razón a los afectados y exigió del político una disculpa pública. Ahora debería transmitirla también a través de sus redes sociales. Se trata de un episodio más del enfrentamiento entre el Partido Automovilistas y las organizaciones ecologistas del país. Ya antes, Filip Turek, que ocupa el cargo de vicepresidente del Consejo del Fondo Estatal de Medio Ambiente, amenazó con cortar las subvenciones al movimiento Arcoiris. Peter Matsinka, ministro de Relaciones Exteriores y líder del partido, los calificó de terroristas, hecho por el que también fue demandado. De acuerdo con el experimento New Leaf Česko, Hoja Nueva Chequia, el apoyo de un trabajador social es indispensable para que la ayuda económica directa saque realmente a un indigente de la calle. La responsable del equipo de investigación, Melania Sayatsova, recomienda enviar más trabajadores sociales sobre el terreno, reducir el número de personas de las que se hace cargo cada asistente y reducir el papeleo. New Leaf Chesco es un proyecto de la Cátedra de Trabajo Sociales de la Universidad Carolina de Praga en colaboración con la organización Neposeda. La prueba demostraría que al Estado le saldría a cuenta dar a un individuo sin hogar 4.000 euros para que mejore su situación solo si éste dispone de la ayuda de un asistente social. Según datos del Ministerio de Trabajo y Asuntos Sociales, el gasto anual para el Estado que ocasiona una de estas personas dobla esta cantidad. Diversas asociaciones de agricultores, pescadores, cazadores, leñadores y ecologistas se han unido para proclamar el manifiesto con respeto al paisaje checo, Ustouk Česká krajina, que pide una mejor gestión de los recursos naturales del país. Sus firmantes demandan condiciones más claras para la explotación económica y protección de la naturaleza, así como una comunicación más fluida entre las diferentes instituciones implicadas. Con respecto al paisaje checo, también reacciona a la reducción presupuestaria de muchos de los programas del Ministerio de Medio Ambiente. De acuerdo con su punto de vista, la situación pone en peligro diversos parajes naturales del país, lo que ha llevado a que enemigos tradicionales, como son los ecologistas y los cazadores, aúnen fuerzas, según declaró uno de los representantes de la iniciativa. Este viernes las temperaturas oscilan en Chequia entre los 21 y los 24 grados, resultando más cálida la mitad oriental del país. Los cielos permanecen cubiertos o semidespejados. Para este sábado se espera que las temperaturas se mantengan, pero se reduzca notablemente la nubosidad. Y eso es todo en las noticias de Radio Praga.
0: En el 90 aniversario del nacimiento de Václav Havel, Mónica Zgustová rememora los encuentros que compartió con una personalidad política y artística que trascendió fronteras y mantuvo, incluso como presidente, su espíritu rebelde y su pasión por las palabras. Quedan con Juan Pablo Bertaza.
2: Sensible como pocos al peso de las palabras y a los matices del lenguaje, Václav Havel cultivó una relación muy especial con cada uno de sus traductores. A días del 90 aniversario de su nacimiento, la escritora y traductora Mónica Zgustová confirma que esa puede ser, en efecto, una buena vía para acercarse a su entrañable y a la vez compleja figura.
3: Bueno, pues a mí me tocó esto, ser su traductora al castellano, del checo al castellano. Y entonces, bueno, pues traduje toda su obra. Sobre todo la que iba escribiendo como presidente y después, pero antes ya, sin que me lo pidiera él, pues había traducido, por ejemplo, sus obras de teatro. No todas, pero sí como el 70-80% de ellas, y entonces se publicó una antología en castellano que se llama Largo Desolato y otras obras, con un largo prólogo mío y bueno, y luego pues sí, las cartas de Olga, todo esto lo hice antes de conocerle a él, y además pues iba publicando sus artículos, bueno, o partes de sus ensayos en la prensa diaria de España, ¿no? Y entonces, bueno, pues nos conocimos un poquito a raíz de todo eso.
2: Aunque Mónica aclara que ser traductora e intérprete son oficios completamente distintos, cuenta que después de negarse varias veces, en una ocasión en el Ayuntamiento de Barcelona, le pidieron casi de rodillas que hiciera de intérprete de Václav Havel. Como en aquella época había muy pocas personas capaces de hacerlo, no le quedó más remedio que aceptar. Con la perspectiva que da el tiempo, reconoce que no se arrepiente en absoluto. Gracias a ese episodio, tuvo la oportunidad de conocer personalmente a Havel.
3: Sí, aquella fue la primera vez. Fue en el año 91. Y entonces, bueno, pues me presentaron como su intérprete también, pero básicamente como su traductora, y esto el alcalde Maragall me presentó pues como traductora, que él mismo había leído las traducciones, ¿no? Como cartas a Olga, que Havel escribió desde la cárcel. Y entonces cuando me presentó Maragall, así como su traductora de cartas a Olga. Entonces él se paró en seco y empezó a hablar conmigo en checo e interesarse por todos los problemas que podía haber, que hubo muchos, la verdad, porque yo tenía que hacer como muchísimas consultas con distintas personas sobre estas cartas, porque no se entendían del todo, ¿no? Porque, claro, desde una cárcel totalitaria, pues Havel tenía que disimular algunos de los sentidos de sus frases y tal. Y bueno, pues sobre esto se interesaba él muchísimo y empezamos a hablar en checo. Allí estaba, pues, medio ayuntamiento de Barcelona parado mirando a ver qué pasaba y bueno, pues Havel ni se dio cuenta porque estaba como tan adentrado en todo ese debate, ¿no?
2: En otras palabras, podría decirse que en aquel momento le afloró su faceta de escritor, eclipsando quizás la del político que estaba representando. Lo cierto es que Mónica recuerda incluso una pregunta muy concreta que él le formuló.
3: ¿Cómo pudiste traducir unas frases que están a medias en checo y que no están ni siquiera acabadas? Porque sabía que mi mujer las entendería, pero ¿cómo es que esto un lector español no lo puede entender, ¿no? Y claro, entonces yo le dije que yo había hecho consultas con su traductor, que ya había publicado la traducción, su traductor Paul Wilson, canadiense, que hizo la traducción del checo al inglés. Y además, la persona que un checo, un filósofo y escritor checo, que se llama Jan Lopatka, que hizo la edición de la versión checa para publicarse en Chequia, ¿no? Entonces, estas eran las dos personas con las que consulté realmente todas las dudas que tenía, y eso se lo dije a Havel.
2: En consonancia con semejante irrupción, Zgustova afirma que el rol de presidente en algún punto incomodaba a Havel.
3: A mí me lo dijo muy claramente y no una sola vez, sino que un poquito se desahogaba conmigo a veces, ¿no? Supongo que con otras personas también, ¿no? Pero las que sentía como cercanas y que podían entenderle, pues se desahogaba un poco y entonces me decía que el papel de presidente no estaba hecho del todo para él, sí en el sentido de que podía ayudar a su país y a veces incluso más de un país cuando sus charlas, por ejemplo, por la radio que daba semanalmente, cuando se publicaban también en otros países. Entonces, sí, para ayudar muy bien, pero claro, él era siempre rebelde y siempre una persona que protestaba, le gustaba protestar contra cualquier detalle con el que no estaba de acuerdo. Y como presidente muchas veces no podía hacer esto, ¿no? Entonces, hasta un cierto punto echaba de menos sus tiempos de cuando estaba en el papel pues de protestar, el papel disidente, ¿no? Yo diría que era un presidente un poco disidente.
2: La paradoja, sin embargo, es que quizás fue justamente ese doble rol lo que terminó por volverlo tan célebre a nivel mundial.
3: En España la recepción es excepcional, yo diría, como en toda Europa y también en Estados Unidos, básicamente, bueno, en la gran parte del mundo occidental, bueno, como estas partes, Europa y Estados Unidos, Canadá, pues está como muy conocido, sus ideas muy conocidas, la gente se interesa muchísimo, la gente lo echa de menos, han leído sus obras, han visto sus obras de teatro y siempre cuando sale algún artículo suyo, alguna alguna mención a él, entonces yo creo que la gente reacciona bastante, ¿no? Como por ejemplo cuando Mark Carney hizo una anotación sobre Havel en su discurso de hace como 10 meses, entonces, bueno, todavía no 10 meses, 8 meses, algo así, en Suiza, entonces allí pues lo citaron todos, la verdad, citaron justo pues lo que dijo de sobre Havel. Mira que dijo muchísimas más cosas, pero esta frase de Havel que él citó de su obra, entonces llegó a todo el mundo.
2: La relación de Havel con Praga merece un capítulo aparte. No por casualidad, la organización Open House prepara una conferencia del historiador de la arquitectura Zdeněk Lukeš sobre los lugares que el escritor y presidente solía frecuentar en la capital checa. Entre ellos destacan, por supuesto, algunos bares notables, tal como recuerda Mónica Zgustova.
3: En un momento dado, el histórico Café Slavia se hablaba de que pasaría a manos de una empresa que tenía que convertirlo en otra cosa, en oficinas o en un hotel de lujo, y entonces fue Havel, presidente ya, que realmente hizo todo lo posible contra este proyecto, y es gracias a él que el Café Slavia se ha conservado como está, y bueno, como un café histórico donde iban muchos personajes de la cultura checa desde todo el siglo XX y XXI, entre ellos Havel mismo, ¿no? Porque él se formó allí, básicamente, entre todos aquellos intelectuales. Y bueno, lo que pasa es que, claro, como es un café privilegiado, con unas vistas magníficas sobre el río y el castillo, pues empezó a llenarse de turistas. Y entonces, cuando pasó esto, pues Havel ya dejó de ir porque, claro, le reconocían fácilmente y bueno, le pedían autógrafos y cosas así. Y entonces él empezó a ir al Café Louvre, que además su oficina, después de ser presidente y en los últimos años de presidente de su fundación, pues estaban muy al lado. O sea que muchas veces iba allí a tomarse un café, o cuando tenía que quedar con alguien, quedaba siempre allí. También comía allí muchas veces. O sea que sí, era un café que también es histórico. También allí se encontraban pues Kafka con sus amigos. Havel allí se sentía muy a gusto, y además pues sentía las vibraciones de todos los intelectuales anteriores que allí se tomaban su café y hacían pues una larga tertulia.
2: Mónica recuerda también perfectamente su último encuentro con Václav Havel, ocurrido con motivo de su 75 cumpleaños en 2011.
3: Havel era muy amigo del director y propietario de la Galería Docs, de Galería de Arte Contemporáneo de Praga, que es preciosa, y entonces ahí organizó la fiesta de su 75 cumpleaños, a la cual yo también fui invitada, y donde realmente pues se reunieron muchos de sus amigos, la gran mayoría de sus amigos, algunos vinieron incluso del extranjero, ¿no? Nadie de nosotros sabía que sería como el último encuentro con Havel, pero bueno, fue así, y yo tuve también la gran suerte de poder hablar con él. Como estaba sentada a la entrada a la galería, pues yo era la primera persona a quien Havel vio cuando llegó, y me dijo, bueno, pues voy a tomar una copa o un par de copas antes de empezar a saludar a la gente. Y entonces, bueno, pues digamos que se las tomo estas copas en mi compañía, y pudimos hablar un poco más pues de sus opiniones sobre el mundo. Yo le dije también, le di la información sobre el estado de mi traducción de su última obra de teatro, que él la había escrito ya después de ser después de dejar de ser presidente. Y bueno, pues la verdad es que fue muy cordial, muy muy agradable todo. Y bueno, para mí fue, luego ya tuve que ir a su funeral, esto fue como dos meses más tarde, y ya se celebró su funeral, donde también pues llegué desde Barcelona, y bueno, fue también algo muy emocionante, y durante el funeral pues recordé mucho nuestra última conversación en la Galería Docs.
2: Agrega Mónica que fue un gran acierto hacer la fiesta de cumpleaños en ese lugar porque había capacidad suficiente para toda esa gente, pero el espacio a la vez permitía que algunas personas pudieran estar más apartadas, como era el caso, recuerda, del escritor Iván Klima, que habló con muy pocas personas en toda la noche. Tal como retratan casi todos los testimonios y películas que se hicieron sobre Havel, cuenta Mónica Zgustova que su afición y adicción al cigarrillo era algo extremo que hoy parecería incluso de otra época.
3: Y cuando no podía fumar, pues no podía, entonces no se sentía el mismo. Y también te voy a decir una cosa muy bonita que recuerdo con un gran cariño, que yo estuve con él invitada a su viaje por la Gran Bretaña a finales de los 90, y entonces estuvimos también en Irlanda, en la parte irlandesa de la Gran Bretaña, y entonces allí nos reunimos con los políticos. Y los políticos pues ya habían bebido bastante, pues que el tiempo, el mal tiempo, las lluvias y todo esto, supongo que invitan a todo eso. Y bueno, pues Havel estaba hablando también con ellos y yo por mi parte también. Y luego cuando salimos llovía cántaros y Havel entonces se me acercó para dejarme su paraguas. Para ponerme su paraguas encima, ¿no? Y entonces él se mojaba. Yo protesté, pero él era antes que nada un gentleman. Y entonces, pues así fuimos bajando la escalera del palacio donde nos reunimos con aquellos políticos. Y bueno, Havel totalmente mojado, pero de buen humor, y hablando de todos aquellos políticos y bueno, y de su gusto por la vida.
0: El centro de Vlachim en Bohemia Central ya cuida a 25 erizos, crías huérfanas, madres exhaustas y ejemplares heridos por accidentes de tránsito. Se lo cuenta Sara Irichna.
4: Si una persona sufre un accidente en la calle, todo el mundo sabe que hay que llamar a una ambulancia. Pero cuando el que necesita ayuda es un animal silvestre, en esos casos una de las opciones disponibles es contactar a alguien como Alena Konvalinová, directora del Centro de Fauna Silvestre de Vlachim. En conversación con Radio Checa de Bohemia Central, Konvalinová cuenta que, de hecho, no a pocas personas se les ha ocurrido acudir a ella este verano, especialmente por un huésped que le está dando mucho trabajo estos días, el erizo. Mientras prepara la leche que a diario reciben las crías de este pequeño mamífero, que en las últimas semanas se convirtieron en el gran tema de conversación del centro, Konvalinová explica a la emisora cómo hay que cuidar de ellos en caso de que su madre no pueda.
5: Máme tady kojence ještí, kteří se musí krmit po 4 hodinách.
6: Las crías de erizo deben alimentarse cada 4 horas. Algunas las acogimos apenas nacieron, cuando comprobamos que eran huérfanas. De hecho, encontramos a la madre sin vida cerca de ellas. La habían atropellado en la carretera.
4: Según el sitio web de la Clínica Veterinaria de Litvinov, los mayores peligros para los erizos checos son la pérdida de su hábitat natural y los atropellos en la carretera. Lo que llama la atención en las últimas semanas es la cantidad de erizas madres que llegan agotadas o que mueren en el camino, dejando a sus crías huérfanas. Por eso, los centros de fauna silvestre terminan haciéndose cargo de familias enteras de estos pequeños animales. Konvalinova explica cómo debería actuar quien se encuentra con un erizo. Si se trata de una cría solitaria, lo primero es llamar a algún centro de fauna silvestre.
5: El centro decide si podrá acoger al erizo o no. Si se llega a un acuerdo, también es posible llevarlo para que lo revisen, pero puede pasar que la persona termine volviendo a su jardín con él, porque en realidad el animal está bien.
4: En el caso de los erizos adultos, alcanza con llamar el centro cuando el animal está herido, atascado junto a la carretera o enredado en un alambrado. También conviene pedir ayuda si el erizo parece inactivo y, por ejemplo, pasa el día entero tumbado al sol. Por estos días, el Centro de Fauna Silvestre de Vlašim no solo atiende erizos heridos, sino también ejemplares que perdieron a su madre o que llegan con parásitos pulmonares, resfriados y con tos. Entre ellos hay crías que todavía no cumplen una semana de vida, cuenta el jefe de enfermería Jordan Hmelíček en el mismo reportaje de la radio checa.
0: Todos siguen medio ciegos, aunque de a poco empiezan a abrir los ojos. Los acogimos cuando todavía eran completamente rosados y apenas tenían unas espinitas microscópicas.
4: El centro llegó a cuidar a 3 erizos en esas condiciones, pero uno de ellos murió a causa del agotamiento. Para hacerles la vida más fácil a los erizos del jardín, lo ideal es dejarles un montón de hojas donde puedan refugiarse. También se los puede alimentar por la tarde con pienso para gatos o gusanos deshidratados. Y sobre todo, es importante manejar con cuidado. Antes cualquier accidente no se deben quedar con la espina. Lo más prudente es llamar a un centro de fauna silvestre.
0: Y esto ha sido todo por hoy. Se despide de ustedes Daniel Ordóñez en nombre de todo el equipo de Radio Praga Internacional. Les recordamos... Pueden seguirnos en la página web espanol.radio.cz, pueden seguirnos a través de las redes sociales, Facebook, Instagram y Twitter, X, y por supuesto a través de la onda corta, a través de Radio Miami Internacional, y a nuestros oyentes que saludamos desde aquí. En el sonido hoy ha estado Aleš Krupka. Les deseamos que tengan muy buen fin de semana.

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1: 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Buenos días. En nombre de toda la redacción española, Peter Sabacek les ofrece las noticias más relevantes del día de hoy, 2 de octubre de 2026.
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1: Según el presidente Pellegrini, los mayores merecen el respeto y no promesas preelectorales. Montenegro debería ofrecer a los Balcanes una nueva esperanza para ingresar en la Unión Europea, según Blanar. El Parlamento aprueba el nuevo Código Civil. Los mayores merecen el respeto y una vida digna y no promesas preelectorales. Así lo declaró ayer el presidente de la República Eslovaca, Peter Pellegrini, tras visitar el Centro de Servicios Sociales Oleg David, localizado en la capital Bratislava. El jefe de Estado resaltó que los mayores son una generación que han contribuido con su vida y trabajo a la construcción de Eslovaquia. El mandatario eslovaco destacó especialmente su visita al Centro de Mayores, donde vienen también representantes de la comunidad judía, algunos de los cuales sobrevivieron a los horrores del Holocausto y de la Segunda Guerra Mundial. Según sus palabras, es necesario apoyar un envejecimiento activo y crear espacios que permitan a los mayores formar parte de la vida social durante el mayor tiempo posible. Austria, Chequia y Eslovaquia, en el marco del formato Slauko, apoyan a los países de los Balcanes Occidentales en su camino hacia la Unión Europea. Así lo afirmó ayer el ministro eslovaco de Asuntos Exteriores Europeos, Juraj Blanar, tras reunirse con el presidente de Montenegro, Jakub Milatović. El jefe de la diplomacia eslovaca llegó a la capital montenegrina Podgorica junto con sus homólogos de Austria y Chequia, Beata Meinl-Reisinger y Petr Macinka, respectivamente. A su juicio, Montenegro podría convertirse en una nueva esperanza para los países de los Balcanes Occidentales de cara a lograr su plena membresía en la Unión Europea. Según la Eurocomisaria para la Ampliación de la Unión Europea, Marta Kos, Montenegro se encuentra en la fase final de sus negociaciones de adhesión a la Unión Europea. Los diputados al Parlamento eslovaco aprobaron ayer el nuevo Código Civil, presentado por el ministro de Justicia, Boris Susko, del partido Smer, SSD. Dicha legislación fue respaldada por la mayoría constitucional de 90 votos, después de que a los partidos políticos, que conforman la actual coalición gubernamental Smer, SSD, Hlas, SD y SNS, se sumaran también los diputados del Movimiento Democristiano Opositor. Según Susko, se trata de un Código Civil moderno, adaptado a las condiciones actuales del país, comparable con los de otros países europeos. A su juicio, no se trata de un proyecto partidista o gubernamental, sino de una propuesta profesional elaborada por jueces, notarios, abogados y profesores de facultades de Derecho. En Eslovaquia tendremos un nuevo día conmemorativo. La mayoría gubernamental ha aprobado en el Parlamento que el día 18 de septiembre se convierta en el Día de la Bandera Nacional. Según los diputados del Partido Nacional Eslovaco, que presentaron esta propuesta legislativa, la fecha establecida está relacionada con las raíces del simbolismo de la bandera eslovaca. El ataque perpetrado por un alumno de octavo grado en la escuela de la localidad de Staškov en el distrito de Čačak ya tiene desgraciadamente una segunda víctima. El presidente del Parlamento, Richard Rashi, informó ayer en el pleno de la Asamblea Nacional de que la alumna, que resultó gravemente herida durante el ataque, había fallecido. Durante el venidero fin de semana, la 12ª edición del mayor y más visitado festival de arte contemporáneo de nuestro país, La Noche Blanca, volverá a iluminar las calles y espacios de Bratislava con una amplia programación internacional. Los visitantes podrán disfrutar de diversas instalaciones luminosas, arte digital y música que convertirán distintos lugares de nuestra capital en una gran pinacoteca de experiencias interactivas para todas las generaciones. Las noticias de hoy han sido tomadas de las agencias de prensa Sita y Taser y de los periódicos SME, Pravda, Dengene y Hospodarske noviny.
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1: La oposición parlamentaria, integrada por Eslovaquia Progresista, Libertad y Solidaridad, el Movimiento Democristiano y el Movimiento Eslovaquia, ha presentado un recurso contra el gobierno ante el Tribunal Constitucional. El objetivo es determinar si el actual gabinete debe presentar de forma inmediata un presupuesto equilibrado, tal y como lo establece la Ley Constitucional de Responsabilidad Presupuestaria. Según la diputada opositora María Kolíková, el Ejecutivo está obligado a cumplir con esta normativa. Sin embargo, denunció que el ministro de Finanzas ya se encuentra preparando un plan presupuestario con déficit fiscal, ignorando las sanciones del denominado freno de la deuda, las cuales obligan al gobierno a presentar unas cuentas públicas sin desequilibrios. El gabinete actual del primer Robert Fico quiere aprovechar una excepción de dicha ley, la cual establece que un gobierno no debe presentar un presupuesto equilibrado si los gastos públicos relacionados con el cumplimiento de los acuerdos internacionales superan el 3% del Producto Interior Bruto. El gobierno calculó que dichos gastos representaron el año pasado casi 4.400 millones de euros, lo que equivalió a más del 3% del PIB. Según declaraciones de representantes del Ejecutivo, por esta razón, el ministro de Finanzas, Ladislav Kamenický, puede presentar un presupuesto con déficit fiscal. La oposición critica al gobierno por contabilizar, por ejemplo, todos nuestros gastos en defensa como compromisos internacionales. Otro diputado opositor, Štefán Kis, de Eslovaquia Progresista, critica que, aunque el gobierno pidió formalmente un voto de confianza, tal y como había dictado el Tribunal Constitucional, no presentó en el Parlamento un plan para sanar las finanzas públicas. Según sus palabras, se trata de una violación de la ley constitucional y el gobierno debería presentar su dimisión. Según las últimas informaciones, el gabinete actual prepara un presupuesto estatal con un déficit fiscal de casi el 5% del PIB. Jan Richter, jefe del grupo parlamentario de SMER-SSD, afirmó que el anteproyecto para el próximo año está prácticamente terminado. Asimismo, adelantó que la semana que viene podría ser debatido por el gobierno y, dentro de 2 semanas, discutido en el Parlamento. Richter aclaró que el Ejecutivo presentará un presupuesto real y no equilibrado, aunque aseguró que si el Tribunal Constitucional dicta alguna resolución que obligue al gobierno a ajustar este rumbo, dicho compromiso se cumplirá.

0: queridos y queridas radio oyentes y amigos de Radio Eslovaquia Internacional. Es viernes y una vez más las ondas vuelven a tender este puente invisible que nos permite encontrarnos desde este punto del dial o de internet y en idioma español. Así que desde este momento, desde Bratislava, ponemos en marcha una nueva edición de nuestro programa en la sintonía de Radio Eslovaquia Internacional. Y como siempre, lo hacemos desde nuestros estudios, situados en el corazón de la pirámide invertida de esta capital, desde donde les agradecemos su compañía a través de la onda corta, de internet o de la frecuencia modulada en la zona adyacente a Bratislava. Llegamos de esta manera a un viernes con el que finaliza una semana en la que se ha hecho presente el veraneo San Martín, el llamado Babileto en eslovaco. Durante la semana que ahora finalizamos, hemos visto cómo los días recordaban de alguna manera el reciente verano, las temperaturas han subido y el cambio de armario ha quedado pospuesto durante algunos días hasta que llegue el seguro e inexorable otoño meteorológico. Así pues, y con todo ello, hemos acudido nosotros a la radio diariamente para poder llevar hasta ustedes hoy viernes algún tema sobre el acontecer y la actualidad de esta bonita y ahora soleada República Centroeuropea llamada Eslovaquia. Así pues, antes de comenzar nuestro recorrido de hoy, nos presentaremos. Desde la mesa de sonido del estudio R18 de Radio Eslovaquia Internacional, les acompaña nuestra compañera Romana Sunderlíková. Y frente al micrófono les saluda, como cada viernes, Hilary Ruiz de Gaona y Torres. Y ahora, pasemos a conocer los contenidos que protagonizarán la emisión de hoy. En primer lugar, les ofreceremos la segunda parte de la entrevista que iniciamos la semana pasada con el ministro de Educación eslovaco, Tomáš Drucker, sobre los resultados de PISA 2025. Si en la primera parte hablábamos del rendimiento de los alumnos, las desigualdades educativas y el impacto de las tecnologías, ahora nos centraremos en las reformas que buscan cambiar la forma de enseñar y preparar a los alumnos para un entorno cada vez más digital. La entrevista fue realizada por nuestra compañera de la sección inglesa, Patricia Polakovichova. Y a continuación les hablaremos de nuevo de la situación de la vivienda en Eslovaquia. Según unos datos recientemente aparecidos, 3 ciudades eslovacas se han situado entre las menos accesibles y asequibles de Europa para la compra de una vivienda. Veremos cuáles son y cuáles son las razones para que ello sea así.
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0: Los resultados de la evaluación internacional PISA 2025 han vuelto a poner sobre la mesa una cuestión fundamental: ¿hasta qué punto los jóvenes están preparados para comprender y utilizar sus conocimientos en situaciones de la vida real? En Eslovaquia los resultados muestran una evolución desigual. Los alumnos mejoraron de forma significativa en ciencias, mientras que en comprensión lectora y matemáticas los resultados se mantuvieron estables respecto a la evaluación anterior. Al mismo tiempo persisten diferencias relacionadas con el origen socioeconómico de los alumnos y con sus oportunidades educativas desde edades tempranas. A estos desafíos se suma otro fenómeno cada vez más presente en la vida de los jóvenes: el impacto de los teléfonos móviles, las redes sociales y las nuevas herramientas de inteligencia artificial sobre su atención y su capacidad de comprensión. Sobre ello, habló con el ministro eslovaco de Educación, Tomáš Drucker, nuestra compañera de la redacción en lengua inglesa, Patricia Polakovichova. Escuchen a continuación la segunda parte de la entrevista. ¿Qué medidas concretas se están adoptando para conseguir que los resultados de los niños dependan menos del entorno del que proceden o de la escuela a la que asisten?
2: Nosotros ya hemos llevado a cabo estos cambios. La educación es una carrera de fondo. No es un deporte en el que se puedan obtener resultados en unos meses. Hemos realizado cambios fundamentales que están siendo valorados por expertos nacionales y también por especialistas extranjeros. En primer lugar, la educación infantil obligatoria. Primero para los niños de 4 años, a partir de septiembre de 2027, y posteriormente se extenderá también a los niños de 3 años. Al mismo tiempo, hemos ampliado la capacidad de las escuelas infantiles en unas 11.000 nuevas plazas, para que estos niños de 3 años tengan donde acudir. Se han construido cientos de nuevas escuelas infantiles. Soy consciente de que actualmente nacen menos niños, pero si queremos que los niños comiencen la educación infantil a los 3 años, necesitamos mantener y ampliar las capacidades. También hemos cambiado el sistema de financiación de las escuelas infantiles. Desde 2025 se ha introducido un nuevo sistema de financiación que no dependa de las administraciones locales, ya que los municipios más pobres no disponían de tantos recursos. Es el mismo problema. Los niños que viven en las regiones más pobres tenían un acceso peor a la educación. También hemos introducido nuevas reglas para los distritos escolares públicos, con el objetivo de que cada niño tenga garantizada por el Estado una plaza en una escuela y en una escuela infantil cerca de su domicilio. Los padres deben poder elegir la escuela de sus hijos, pero al mismo tiempo creo que el Estado debe garantizar que cada familia tenga al menos una plaza en una escuela cercana a su domicilio. Estos nuevos distritos escolares públicos deben contribuir también a que algunos niños de familias más pobres no queden apartados de determinadas escuelas.
0: Ha hablado también de modernizar las escuelas. ¿Cómo se está preparando el sistema educativo para el nuevo entorno digital y para la inteligencia artificial?
2: Estamos introduciendo la competencia digital y modernizando las escuelas. Queremos que los niños sepan escribir a mano. No queremos que trabajen permanentemente con ordenadores en las escuelas, pero al mismo tiempo deben tener acceso a métodos educativos modernos y conocer los riesgos que plantea hoy la inteligencia artificial. Desde el comienzo de este curso escolar, la enseñanza relacionada con la inteligencia artificial forma parte del programa educativo, tanto en las escuelas de educación básica como en las de secundaria. Y no se trata simplemente de enseñar a los niños a utilizar estas herramientas, porque en realidad muchos ya la utilizan en casa. Se trata de que comprendan los riesgos y las posibles consecuencias, y de que los profesores conozcan no solo las cuestiones éticas, sino también los problemas reales que estas tecnologías pueden plantear. Porque si no aprendemos a reconocer esos riesgos y a utilizar correctamente estas herramientas, acabaremos siendo nosotros quienes estemos controlados por la tecnología. Y eso es muy peligroso.
0: Una de las grandes novedades de la reforma educativa es precisamente cambiar la forma de entender qué significa aprender. ¿Qué debería ser capaz de hacer un alumno cuando termina la escuela?
2: Sin duda, la reforma debería ayudar a mejorar los resultados. Pero en primer lugar, no estamos haciendo estos cambios para competir en las pruebas PISA. Lo hacemos por los niños. El concepto de reforma curricular puede resultar poco claro y probablemente muchos padres y profesores no entienden exactamente en qué consiste. Pero en realidad, estamos hablando de algo muy natural, de lo que cualquier persona espera de la escuela. Primero, que los niños adquieran conocimientos. Segundo, que comprendan esos conocimientos. Y tercero, que sepan utilizarlos. Pongo siempre un ejemplo. En las clases de matemáticas, los alumnos aprenden a calcular porcentajes y resuelven muchos ejercicios. Algunos obtienen buenas notas, pero si ninguno o muy pocos entienden qué significa pagar un 15% de interés por un préstamo, si no saben decidir si ese interés es alto o bajo, o si pueden permitirse ese préstamo, entonces ese conocimiento, ese cálculo mecánico de porcentajes, no les ha ayudado demasiado en la vida. Eso es precisamente lo que queremos cambiar, que el alumno no solo sepa algo, sino que lo comprenda y pueda utilizarlo en una situación real.
0: Es decir, el problema no es tanto que los alumnos no conozcan determinados contenidos, sino que muchas veces no saben utilizar esos conocimientos. ¿Y cómo encaja aquí el creciente impacto de las redes sociales y de la inteligencia artificial?
2: Como decía, podemos y debemos seguir aprendiendo determinadas cosas de memoria, reglas ortográficas, algunas fechas fundamentales de la historia, pero ¿es suficiente conocer las fechas si no comprendemos qué ocurrió realmente? ¿Es suficiente saber que la Segunda Guerra Mundial tuvo lugar entre 1939 y 1945, si no entendemos las cuestiones humanas y democráticas que estuvieron detrás de aquella tragedia? Lo mismo ocurre con la lengua. ¿De qué sirve saber hacer un análisis gramatical si después no somos capaces de escribir correctamente una frase? Esto debería ser algo evidente, pero desgraciadamente

0: Considero importante establecer límites. No soy partidario de prohibirlo todo, pero tenemos que proteger a nuestros hijos, a nuestra sociedad y nuestro futuro. Y por eso estamos planteando una regulación para limitar el acceso de los menores de 16 años a las redes sociales.
1: PISA 2025 deja en Eslovaquia un diagnóstico con luces y sombras. El país ha mejorado de forma significativa en ciencias y ha conseguido mantener estables sus resultados en comprensión lectora y matemáticas, en un contexto internacional marcado por el retroceso de muchos sistemas educativos. Pero persisten retos importantes: las diferencias vinculadas al origen social y territorial, el acceso desigual a la educación desde edades tempranas y, según el ministro Drucker, la creciente competencia por la atención de los jóvenes entre la escuela, las redes sociales y las nuevas tecnologías. La reforma educativa pretende responder a parte de estos desafíos, poniendo mayor énfasis en que los alumnos no solo adquieran conocimientos, sino que los comprendan y sepan aplicarlos en situaciones reales. A ello se suman las medidas sobre educación infantil, digitalización, inteligencia artificial y uso de los teléfonos móviles en las escuelas. El verdadero impacto de estas reformas, sin embargo, solo podrá comprobarse con el tiempo y con los resultados de las próximas generaciones.

0: Los precios de los inmuebles aumentan más rápido que los salarios y, para muchos eslovacos, tener una vivienda propia es un sueño inalcanzable, según se desprende del estudio Property Index. 3 ciudades eslovacas se encuentran entre las menos asequibles de toda Europa. En la Eslovaquia de hoy, acceder a una vivienda digna se ha convertido en un desafío creciente, especialmente para los jóvenes y trabajadores con ingresos medios o bajos. El aumento constante de los precios de compra y alquiler, combinado con salarios que no acompañan el ritmo del costo de vida, ha provocado que más del 50% de los jóvenes entre 25 y 34 años sigan viviendo con sus padres. A esto se suma la escasez de viviendas públicas y sociales y unas condiciones hipotecarias que excluyen a quienes no tienen ahorros suficientes o estabilidad laboral. Mientras las ciudades más grandes como Bratislava enfrentan una creciente demanda y una oferta limitada, miles de personas ven cómo el sueño de independizarse o tener un hogar propio se aleja cada vez más. Eslovaquia, sin embargo, no es la excepción, ya que, como decíamos, aunque 3 ciudades eslovacas están entre las menos asequibles de Europa, no son las únicas. La peor situación en Europa la tiene Ámsterdam, seguida de Atenas y Praga. Entre las ciudades eslovacas, la que dispone de una menor accesibilidad económica de sus viviendas es Košice, donde el valor de un piso supera el salario de 14 años. A continuación, encontramos a Banská Bystrica, donde comprar un piso representa el sueldo de casi 13 años. Y finalmente Bratislava, donde la compra de un inmueble iguala el salario de poco más de 12 años. Quien lo comenta es Radoslav Kasik, director comercial de la empresa de inversión Finax.
1: La economía eslovaca está inmersa en un proceso de deterioro, lo que indica que en comparación con lo que sucede en otros países de Europa, en Eslovaquia el crecimiento y aumento de los sueldos es mucho más lento. Todo esto repercute de alguna manera en el hecho de que se necesiten muchos más sueldos, muchos más meses de ganar un sueldo para la adquisición de un inmueble.
0: Según Jan Kos, analista económico de la Confederación de Sindicatos de Eslovaquia, en concreto la situación de la segunda ciudad eslovaca, Košice, se complica por el hecho de que la empresa automovilística Volvo se ha instalado en sus alrededores, lo que hace que muchos nuevos posibles compradores estén arribando a ese mercado inmobiliario.
1: La cuestión es saber dónde podrán vivir todas las personas, trabajadores, ingenieros, etcétera, que llegan a la ciudad de Košice. Se han puesto en marcha algunos proyectos para la construcción de viviendas y pisos de alquiler, pero hasta el día de hoy siguen siendo insuficientes, con lo que el exceso de demanda hace que los precios aumenten.
0: Todo ello provoca un dato realmente terrible, que casi el 60% de los

0: los menores de 34 años siga viviendo con sus padres en el domicilio familiar. Los especialistas y expertos afirman que la razón, en la mayoría de los casos, no es la comodidad, o no únicamente, sino el hecho, sobre todo, de la inaccesibilidad del precio de los inmuebles. Para muestra, preguntamos a unos cuantos ciudadanos eslovacos. En primer lugar, un joven muchacho.
1: Yo vivo de alquiler desde los 19 años, y debo de reconocer que es muy difícil sobrevivir con los sueldos que hay y el precio que por un alquiler nos cobran.
0: Prosigue una habitante de Košice.
2: En lo referente al precio de los pisos, creo que están sobrevalorados. Sin duda son muy caros y, supongo, inaccesibles para la generación joven de nuestro país.
0: También un empresario de Košice nos daba su opinión en función de su propia experiencia personal.
1: Puedo confirmarle que mis propios trabajadores están teniendo problemas para encontrar viviendas asequibles. Ello implica que también para ellos sea muy difícil echar raíces, integrarse en este país.
0: En Eslovaquia, Bratislava sigue siendo la ciudad más cara de todo el país. En la capital, un piso medio cuesta más de 270.000 euros. Le siguen Košice y Banská Bystrica, donde la gente paga más de 200.000 euros por la compra de un piso. A pesar de que los ingresos de los trabajadores eslovacos son relativamente bajos, sobre todo en comparación con otros países, la realidad es que, en Eslovaquia, la demanda de pisos es mayor que la oferta. Nos indica cuál es, a su entender, la razón, Jan Palenčar, presidente de la Asociación Nacional de Agencias Inmobiliarias.
1: Las hipotecas son cada vez más accesibles para un grupo más amplio de la población, lo que dinamiza y acelera el interés por la compra de inmuebles, ya que todos piensan que es una buena inversión. Mucho mejor inversión que alquilar un piso para vivir. Incluso mejor también que invertir en otros activos mucho más fluctuantes. La vivienda siempre es un recurso seguro, según entienden los eslovacos.
0: Lo confirma Erik Tobiarčík, agente inmobiliario.
1: En nuestro país, la gente prefiere desde hace tiempo la compra de un piso antes que alquilarlo, sobre todo porque piensa o siente que al comprarlo su situación es mucho más estable que si accede únicamente a un piso de alquiler de donde le pueden echar en casi cualquier momento.
0: En Eslovaquia, una proporción muy grande de la población habita en viviendas propias, casas o pisos en lugar de alquiladas. De hecho, según datos recientes, solamente alrededor del 11% de los eslovacos vive en viviendas alquiladas, lo que implica que la mayoría es propietaria de la vivienda o está pagando una hipoteca. Por otra parte, un estudio de Ipsos, empresa especialista en estudios de mercado, señala que el 23% de los eslovacos tiene planes de comprar una vivienda, bien una casa o un piso, en los próximos 5 años. Esa cifra incluye tanto a quienes lo harán para vivir como los que podrían hacerlo para invertir. La realidad es que concretamente en Bratislava hay una creciente demanda de apartamentos pequeños, tanto por parejas jóvenes como personas solas que los ocupan, como por inversores que los ven como oportunidades de alquiler y buen retorno económico por metro cuadrado. Y bien amigos, con esto hemos llegado al final de nuestro programa de hoy. El tiempo destinado al mismo ha llegado ya a su fin, y no nos queda más remedio que despedirnos. Desde este lado del micrófono, quien lo hace es su redactor, Hilar Ruiz de Gaona y Torres. Por supuesto, lo hacemos dando las gracias a Romana Sunderlikova, nuestra técnico de sonido, y a Radomir Mesha, nuestro asesor musical, que es quien nos ha puesto la música del programa. Y ahora sí, amigos, puedo recordarles para acabar que mañana José Portuondo les ofrecerá el programa del sábado en el que podrán volver a escuchar algo de lo mejor de esta semana. Y atención, porque también les ofreceremos una nueva ronda de concurso que tenemos este año en antena, que lleva por nombre Agua Viva y que está dedicado a los balnearios eslovacos. En esta nueva ronda visitaremos el balneario de Turčanske Teplice. Así que presten mucha atención para acertar la respuesta al concurso. Y el día siguiente domingo, para completar el fin de semana, será María Mangová quien les ofrezca el por ustedes esperado programa, la lectura de sus cartas, bajo la rúbrica Charlando con los oyentes. Y nada más, pues ahora sí, que pasen un feliz viernes y por supuesto que tengan un muy buen fin de semana. Muchas gracias a todos por su atención y como siempre les deseamos, tengan mucha salud, cuídense mucho y que sea hasta muy pronto. Pueden escribirnos a nuestra dirección de correo postal Radio Eslovaquia Internacional, STVR, Mitna 1, PO Box 55, 817 55, Bratislava,
3: República Eslovaca, o bien a la dirección de correo electrónico rsi-spanish@stvr.sk. Pueden escucharnos a través de internet, en nuestra web, por satélite o sintonizándonos a través de la onda corta o de nuestra transmisión digital de audio DAB. 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

0: last week. Generally, it will be drier than average for Munster and Leinster, with more near normal totals elsewhere. So Monday, mostly cloudy, locally misty with patchy drizzle and mist across the country. However, amounts will be generally small and some sunny spells will develop once again. Again, the best of these will occur across the Midlands and East. A band of more persistent rain then will arrive to the north and northwest, but not until later in the day. And it will be another mild, humid day for Monday, with highs of 15 to 19 degrees. And then Tuesday it will begin damp or locally wet as overnight rain sinks southwards. A clearance will extend from the northwest, with sunshine and mostly dry weather following for the afternoon and evening. Highs on Tuesday then on tomorrow's, with values of 13 to 17 degrees. And it comes with a moderate northwest breeze. Then Wednesday looks like it will be a cooler day, a breezier one as well, with a mix of cloud and sunny spells and scattered passing blustery showers, mainly for the northern half of the country. Today then, in brief, well, a pleasant day ahead, autumn sunshine developing after a cloudy start in places with mist and fog in parts too, and a dry day ahead outside of isolated showers across the northwest early on. And after a cool start, afternoon highs will range a seasonal and quite pleasant 14 to 17 degrees, which is light southerly breezes. That's your latest weather update. Thanks for listening and enjoy your weekend.
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13: Saludos, amigos. Sean todos bienvenidos. República Dominicana. En esta edición llevaremos a ustedes un tributo de recordación en un nuevo aniversario del fallecimiento del maestro de la palabra y la locución, Jackie Núñez del Risco, gloria nacional de la comunicación dominicana, quien falleció el día 8 de septiembre del año 2014 en Santo Domingo. Jackie había nacido en Santiago. 4 de mayo de 1939. Jackie Núñez, cultura con sabrosura. Un maestro que enseñó con su palabra, con su ejemplo y con su silencio. Gran figura de la comunicación dominicana. Descansa en paz.
4: Y con ustedes, el mejor presentador de la República Dominicana y Latinoamérica, Don Jackie Núñez del Risco.
14: Cada día, a esta hora, el día da a luz una esperanza, la esperanza de todos ustedes, de que nosotros seamos capaces de acompañar su almuerzo con respeto, con alegría y sobre todo con esa necesaria compañía en este tiempo donde nadie quiere quedarse solo, porque ciertamente nunca antes necesitó el hombre de la compañía del otro para que le dé la palabra que espera, para que le dé el consejo necesario, o en fin, para que no deje que se le muera al otro esta esperanza que cada día a esta hora da a luz el día.
4: Nací en la ciudad de Santiago de los Caballeros, República Dominicana, el 4 de mayo de 1939, como Pedro Antonio Núñez del Risco. Pedro como su padre y Antonio como Antonio Guzmán, ex presidente de la República. Sus padres eran oriundos del Este, San Pedro de Macorís. Jackie nace cuando trasladan a su padre de San Pedro de Macorís a Santiago, con su empleo de la Curacao. Margot era declamadora, madre de Jackie, estaba en los últimos meses de embarazo. Don Antonio Guzmán era el gerente de esa tienda en Santiago y doña René Clan de Guzmán es la primera persona que carga a Jackie al nacer. Jackie pasa su niñez y adolescencia en San Francisco de Macorís. Su padre le hacía un pedido obligatorio siempre a Jackie. Consistía en hacer una tarea, aprenderse 5 palabras diarias y hacer oraciones con estas para cuando él llegara del trabajo, su hijo la compartiera con él. Jackie decía que lo que era para él en ese momento era un castigo. Se convirtió en su forma de vida. Don Pedro también le forzaba a ir a los tribunales a ver a Vincho Castillo hablar, quien era su gran amigo. Le expresaba que él podía ser como Vinicio porque tenía la virtud y genialidad del habla. En aquel entonces, había una emisora en San Francisco cerca de donde vivían y allí comenzó siendo adolescente, no más de 15 años, en la radio como cronista deportivo, concomitantemente también escribiendo en el periódico La Nación. Quien en ese entonces hacía el programa de deportes le decía a don Pedro, déjelo venir, que él habla muy bien. Su madre Margot le había obsequiado un radio AM y FM que él escuchaba constantemente. Y era la pelea de su padre don Pedro que se molestaba y decía, ¿a dónde va a llegar este muchacho con ese radito pegado al oído todo el tiempo? También fungió como editor de espectáculos en el periódico El Sol. Hizo de locutor aficionado en emisoras radiales cuando algún locutor de turno se ausentaba y así sustituía a muchos locutores experimentados de su pueblo. Más tarde, don Pedro muere muy joven, antes de los 40 años. Sus hermanos, Frank, quien laboró mucho tiempo como empresario artístico y de entretenimiento en el Hotel Sheraton, y Pedro, el más pequeño, Pedrito Núñez del Risco, productor de televisión y hoy día manager de Mili, se quedaron bajo su responsabilidad, pues Jackie era el hermano mayor. Jackie también es militante en la política. Empieza a hacer protestas en contra de la dictadura de Trujillo. Estuvo preso varias veces. Sus amigos eran mayores que él y le pedían que les hiciera cartas a sus novias como aquel Cyrano de Bergerac, que tenía ese don literario. Después de haber terminado sus estudios básicos, regresó a Santo Domingo para establecerse como comunicador e inició un programa de televisión junto a Rafael Solano llamado Letra y Música, transmitido por Radio Televisión Dominicana. De allí pasa a Nosotros a las 8 con Freddy Verascoico, manteniendo buenas relaciones laborales. Jackie decide incursionar junto a Freddy en el show del mediodía. También produjo y condujo Otra Vez con Jackie, De Noche, Diario Vivir, El Tiempo Pasa, Chiqui Show, La Alegría del País, La Vida es una Feria, Enhorabuena con Jackie y Buen Provecho.
14: Por encima de los críticos, por encima de los analistas, de los que se consideran autorizados para decir quién es y quién no es, por encima de todo eso, es el pueblo y solo el pueblo el que determina quiénes son los vigentes, los del éxito, los del pueblo. Y yo tengo la absoluta seguridad de que el pueblo ha dicho que esta orquesta de Aramis Camilo es la que va.
4: Jackie se empeña en estudiar Derecho como una correspondencia a su padre. Entra a la Universidad Autónoma de Santo Domingo, UAS, pero no termina allí. Mucho tiempo después, finaliza en la Universidad de la Tercera Edad. Era muy romántico. Veneraba escribir. No le gustaba discutir con sus parejas. Trataba las cosas serenamente y al final perpetuaba con un consejo. Su frase cliché era: no sé hablar en esos términos, cuando su pareja de turno quería discutir por sus enamoramientos colaterales. Le gustaba la buena vida, buena comida, vestir bien, viajar mucho. Fue muy solidario. Ayudó a muchos jóvenes. Colaboró con universidades. Nunca dejó de dar oportunidades donde él veía el talento.

0: dominicano sabe que eso que suena al fondo es un pambiche. Y como su letra lo dice, un pambiche lento, muy bueno de bailar. Pero ¿por qué le pusieron pambiche a esta variable de nuestro merengue? Hay que llegarse hasta los tiempos de 1916 de la primera ocupación militar norteamericana de nuestro territorio en este siglo. Los soldados norteamericanos, en sus días de descanso, se iban a los lugares donde pudieran bailar con sus parejas criollas. Para entonces estaba de moda un ritmo que le llamaban One Step, que se bailaba a razón de un paso. Imagínense ustedes la dificultad para un soldado norteamericano de bailar este merengue dominicano. Y entonces a esos grupos que picoteaban desde entonces tocando merengues para los dominicanos, buscaron, a alguien se le ocurrió atrasar un poco la tambora del merengue, del tiempo del merengue, y hacer una cosa más suave, más lenta, para que los americanos del One Step pudieran bailar la música nuestra. Y cuando un americano, según cuenta la leyenda, le preguntó a uno de los músicos, ¿y eso qué es? El músico, muy avivato, al ver que la mayoría de esos norteamericanos, cuando vestían de civil, usaban una tela que se llamaba Palm Beach, le dijo, mire, eso no es ni merengue ni one step, eso es una especie de Palm Beach.
1: Iba a España una vez al año, donde se daba vida comprando libros y discos. Le gustaban sus traguitos, sangría, vinos, whisky. En su segmento de Cultura con Sabrosura en el show del mediodía, donde fue por muchos años el protagonista, nos inspiró con anécdotas o frases que dejaron una gran moraleja en todos los que almorzábamos frente al televisor cada tarde.
0: Al sur de la República Dominicana, más allá de San Juan de la Maguana y bien cerca del Cercado, hay un pueblo muy raro que se llama Las Matas de Farfán. Es un pueblo muy particular que aún en este tiempo conserva rasgos de organización patriarcal. Y justamente ese pueblo tiene su nombre por una situación casi anecdótica que a uno le llama mucho la atención. Cuando yo pregunté por qué le llamaban a ese pueblo Las Matas de Farfán, alguien me dijo que era que había un señor muy importante por el lugar a quien conocía con el nombre de Bartolomé Farfán, y que ese era un hombre que venía en sus caballos para recorrer sus predios, y que cuando se sentía cansado o pensaba que estaban cansados sus caballos, pues los hacía descansar en unas frondosas matas. Y desde entonces se le puso a ese lugar, que luego se pobló, el nombre de Las Matas de Farfán.
1: Desde que se levantaba era un rito sumergirse en la computadora. Allí hacía su columna diaria. Luego se deleitaba sentándose un buen rato a leer sus libros. Le gustaba compartir en cualquier parte del mundo con los dominicanos. Se sentaba a hablar con ellos para aprender aún más. ¿Qué hacían? ¿Qué querían? ¿Qué necesitaban fuera de nuestro país? Iba a los restaurantes por época. 2 años consecutivos al mismo, 2 años consecutivos al otro. Era un ejercicio. Lo hacía para estudiar allí a las personas. La gente se le acercaba y los atendía. Era para él como un trabajo social. Y lo que llegaba a su mente y no tenía dónde escribirlo, lo hacía hasta en una servilleta. Captaba y escribía todo. Tanto escribía que escribió muchas canciones. Una de ellas es Compañera, dedicada a Juli Carlo, con quien compartió roles estelares en el show del mediodía. Interpretada magistralmente por Fernando Villalón.

0: otra de sus canciones, Pensándolo Bien, canción que interpretara y arreglara Rafael Solano.
1: Pensándolo bien, tu cumpleaños no es cada año.
0: Jackie estuvo casado en 4 ocasiones. Su primera esposa, Violeta Yanguela, con la que procreó 4 hijos: Pedro Antonio Núñez del Risco, Gina, Sabrina y Mari, que perteneció al grupo infantil Gotas de Ámbar. Estuvo casado 2 veces con Sonia Silvestre. Con Yamel Mejía procreó 2 hijos: Jackie, publicista, y Gian Piero. Tuvo una relación sentimental con Vilma Villanueva, de la que nació Vilma Núñez. Su última esposa fue Susana Silfa, con quien no procreó hijos.
2: Jackie trae cultura con sabrosura, cultura con sabrosura.
3: Cosas que son sorprendentes, de verdad, porque yo jamás pude imaginarme que la palabra mago o la palabra magia tenían sus orígenes en la historia de la medicina, en una etapa en que se creía que las enfermedades eran provocadas por espíritus malignos. Y entonces una tribu europea llamada magos fue la que comenzó a usar el fuego como un elemento para ahuyentar los espíritus malignos que se suponía que eran las causas de las enfermedades. Y por eso a los que aplicaban esa especie de cura le llamaban magos, y a la especie de curación que significaba por echarle fuego, dije, para orientar espíritus malignos, se le llamaba magia. ¿Qué diferencia entre lo que uno conoce ahora por magia y mago con relación a lo que sus orígenes quería significar cada una de esas palabras ligadas a la medicina? Aunque en cierto modo ahora hay que ser mago para conseguir las medicinas.
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0: En el 2004 fue reconocido con un Casandra al mérito. En mayo del 2005 fue reconocido en los premios Quisqueya en New Jersey. El 22 de noviembre del 2010 fue reconocido por la Unión Nacional de Artistas y Afines de República Dominicana, UNARED. En marzo del 2011, el gobierno dominicano lo declaró Gloria Nacional de la Comunicación. El 6 de junio del 2013, fue declarado profesor honorífico de la Universidad Autónoma de Santo Domingo. Jackie Núñez del Risco fue orador público, locutor, presentador, productor, publicista, maestro de ceremonias, compositor, cronista, libretista, articulista, instructor de talleres, director de estaciones radiales, presentador de espectáculos internacionales, director de carreras, profesor universitario. Estudió ciencias de la opinión pública, publicidad, relaciones públicas, propaganda en el Instituto de Formación Cristiana en Venezuela y en la Fundación Konrad Adenauer en Alemania. Jackie Núñez del Risco es reconocido como el más grande comunicador de nuestra República Dominicana, uno de los que inició la nueva era de la radio y la televisión en los años 60 y 70. Jackie Núñez del Risco se retiró de los medios por problemas de salud en el año 2008. El 1 de diciembre del 2008, Jackie sufrió un derrame cerebral mientras se encontraba viendo televisión en su residencia. Jackie Núñez falleció en Santo Domingo el 8 de septiembre del 2014. Jackie Núñez del Risco, el padre de la palabra hablada.
4: Tributo de recordación al maestro Jackie Núñez del Risco. Narración Marina Frías para VTV Canal 32, Santo Domingo, República Dominicana.
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4: Saludos. Spotify supera los 300 millones de suscriptores premium. La información con Francisco Lantigua.
8: Gracias, Dino. Spotify alcanzó un nuevo hito al superar por primera vez los 300 millones de suscriptores premium durante el segundo trimestre de 2026. La plataforma también reportó un crecimiento en ingresos, mayor rentabilidad y avances en la transformación de su negocio publicitario, especialmente impulsado por los podcasts. Los suscriptores premium crecieron 9% respecto al mismo periodo del año anterior, mientras que los usuarios activos mensuales llegaron a 777 millones. Un incremento de 12%. Esto significó que la versión con publicidad alcanzó 494 millones de usuarios, un crecimiento anual de 14%. En el aspecto financiero, Spotify registró ingresos por $5,500 millones, un aumento de 14%, mientras que los ingresos por suscripciones premium crecieron 15%, hasta los $4,990 millones. Aunque los ingresos publicitarios aumentaron solo 1%, la compañía aseguró que su nueva plataforma tecnológica está comenzando a dar resultados. La publicidad programática ya representa cerca del 40% de sus ingresos por anuncios, mientras que el número de anunciantes activos creció 60%, alcanzando aproximadamente 33,000. Además, alrededor de 7,000 anunciantes ya utilizan las herramientas de inteligencia artificial de Spotify para crear campañas de audio. La empresa también reiteró su apuesta por el podcasting y las experiencias de audio impulsadas por IA, además de proyectar que durante el próximo trimestre alcanzará 305 millones de suscriptores premium y 788 millones de usuarios activos mensuales, manteniendo el impulso que ha registrado durante 2026. En Puerto Rico, soy Francisco Lantigua para Frecuencia al Día.
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4: Seguimos avanzando en esta edición. Tiempo para presentar a Luis Gerardo Loyola desde México.
11: Gracias, Dino. NAB insta a emisoras a presionar a legisladores en receso. Llegó al Congreso de Estados Unidos el receso de agosto, un periodo vacacional para legisladores y senadores. La Asociación Nacional de Radiodifusores, NAB, por sus siglas en inglés, hizo una invitación a toda la industria para enviar algunos mails para presionar sobre la definición de una fecha para que sea votada la ley de radio AM para cada vehículo, ya que, aunque tiene mayoría en ambas cámaras, sí ha ido relegando para su aprobación. Es importante mencionar que esta ley obligaría a los concesionarios de automóviles a incluir en los tableros de entretenimiento de sus automóviles más nuevos a la radio AM. Esto debido a que muchas marcas han decidido prescindir de esta banda, algunos argumentando que nadie escucha ya, y otro diciendo que resulta más costoso incluirla en los sistemas de audio. La NAB también hizo un llamado para que las estaciones hagan una invitación a los representantes locales para que visiten sus instalaciones, y así estos puedan observar de cerca todo el trabajo que se hace para mantener a la población informada. Sue Kinnum, vicepresidenta senior de Relaciones Estatales Internacionales y con la junta directiva de la NAB, afirmó que los legisladores están llenando sus agendas con eventos para sus electores durante el receso, lo que convierte las visitas a las emisoras en una forma ideal de fortalecer las relaciones antes de que el Congreso vuelva a reunirse. NAB también recomendó que en estas visitas los legisladores a la radio se aprovechen para externar algunas prioridades políticas de nuestra industria. Esta nota fue realizada con base en un artículo publicado por Inside Radio y publicado por Aeronotas.com. Soy Luis Gerardo Riola, Frecuencia al Día, México.
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2: Hola, gracias Dino. Google construirá un puerto de intercambio digital en República Dominicana con una inversión de $500 millones que servirá de plataforma para el flujo y procesamiento de datos vinculados a la inteligencia artificial, IA. El vicepresidente de infraestructura de red global en Google, Brian Quigley, explicó que la iniciativa incluye la instalación de la primera red de cable submarino que conectará directamente al país centroamericano con dos centros de IA en Estados Unidos, lo que habilitará una conexión más robusta, directa y eficiente con infraestructuras tecnológicas de alto nivel. Este puerto de intercambio digital y anillo internacional de cable submarino será un gran paso para aumentar la conectividad, acelerar el crecimiento económico y fortalecer la conectividad digital del país, declaró Quigley. Panamá tiene todo lo necesario para posicionarse como un hub digital y logístico donde convergen industrias, cadenas de suministro y ecosistemas de innovación, afirmó. Señaló que la convergencia de la inteligencia artificial generativa, las redes 5G y la computación en la nube está redefiniendo la forma en que las economías producen, compiten y se conectan, pondró. Recordó además que Ericsson cumple 150 años de historia y que en Latinoamérica ha desplegado infraestructura crítica para sectores como transporte, educación, salud y defensa. En República Dominicana, soy Daniel Alejo para Frecuencia al Día.

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1: A continuación en Frecuencia al Día, el informe escuchando la radio, las noticias y la actualidad de este maravilloso mundo. El reporte elaborado por Jimber Gaviria en Colombia. Adelante.
2: La radio es el teatro de la mente. Bienvenidos a Escuchando la Radio. A ver, imaginemos sintonizar un dial y escuchar el pitido exacto de un reloj atómico canadiense y al segundo siguiente un canto tradicional en quechua desde las montañas de Bolivia.
3: Es una mezcla rarísima, sí.
2: Totalmente. Y por eso hoy entramos de lleno a explorar la responsable de esta magia, que es la famosa banda tropical.
3: Qué bueno. Para quienes disfrutan de los datos exactos, estamos hablando de un segmento muy específico del espectro de onda corta. O sea, abarca exactamente desde los 2310 hasta los 5130 kilohercios.
2: Espera, 2310 a 5130.
3: Ajá, exacto. Es un bloque que fue diseñado originalmente para cubrir áreas regionales y nacionales.
2: Pero aquí es donde me confunde un poco la terminología, porque, a ver, entiendo el rango numérico, pero ¿por qué se le llama específicamente banda tropical? O sea, ¿qué tiene que ver la geografía con una frecuencia de radio?
3: Pues esa es la pieza clave de todo el rompecabezas. Resulta que en las regiones tropicales, las tormentas eléctricas constantes generan una estática masiva.
2: Uy, que te destruye la señal.
3: Claro, destruye la señal de la radio AM tradicional por completo. Entonces, para superar ese obstáculo del clima y, bueno, de la topografía montañosa, se usan estas frecuencias de onda corta. Las ondas viajan hacia arriba, rebotan en la ionosfera de la Tierra y caen de nuevo a la superficie.
2: O sea, se saltan el mal clima por arriba. Es literalmente como lanzar una piedra plana sobre un lago, ¿no?
3: Sí, sí, la típica piedrita que va saltando sobre el agua.
2: Exacto, las ondas esquivan las tormentas saltando sobre ellas. Con razón logran conectar a comunidades que están súper aisladas.
3: Exactamente por ese mecanismo. Y fíjate que ese rebote constante en la ionosfera es lo que convierte a esta banda en un ecosistema vivo, súper impredecible.
2: Es un dial secreto lleno de diversidad.
3: Total. Ahí conviven emisiones en idiomas como, bueno, el bislama, el uigur, el árabe, el quechua. Y claro, el contraste técnico en esas frecuencias también es extremo.
2: ¿A qué te refieres con extremo?
3: Pues que tienes a las grandes radiodifusoras internacionales operando inmensos transmisores de 250 kilovatios.
2: ¡Wow! Eso es muchísima energía.
3: Muchísima. Y comparten el mismo espectro invisible con estaciones pequeñitas, casi artesanales, que son manejadas por entusiastas en Australia, por ejemplo.
2: Claro. Para ponerlo en perspectiva, 250 kilovatios se iluminan un vecindario entero solo para empujar un mensaje de radio. Y esa pequeña estación australiana, seguro usa menos energía que un microondas de cocina.
3: Tal cual. Y sabiendo que este ecosistema es tan caótico, con pequeñas emisoras que aparecen y desaparecen de la nada, pues llevar un registro suena casi imposible.
2: Y aquí es donde tenemos que hacer una pausa obligatoria para agradecer expresamente a Tony Rogers. O sea, la edición de la Tropical Bands Frequency Guide cambia las reglas del juego.
3: Sí, es un esfuerzo monumental. Este documento organiza todo el caos que mencionábamos y nos muestra qué estaciones realmente logran mantenerse operativas en este verano de 2026.
2: Es que sin la edición de esa guía, estaríamos navegando este mapa sonoro completamente a ciegas. Pero tengo entendido que esta herramienta no funciona sola, ¿verdad?
3: No, para nada. No es un libro cerrado. La guía busca ser una herramienta dinámica y, bueno, ahí entra la participación activa. Se hace un llamado crítico a la colaboración ciudadana.
2: Para confirmar que señales siguen vivas allá afuera.
3: Exacto. Quienes logren sintonizar estas frecuencias pueden enviar sus reportes y colaboraciones directamente a Tony Rogers, escribiendo a su correo electrónico,
2: que es de xguides@gmail.com, ¿cierto?
3: Así es, lo repito, de xguides@gmail.com.
2: Un dato para memorizar y anotar. Es que pensemos en el atractivo de todo esto. No es un simple trámite aburrido.
3: No, es la oportunidad de unirse a un club global de, digamos, arqueólogos digitales.
2: Cazando señales fantasma antes de que desaparezcan para siempre en el ruido de fondo. ¡Qué locura!
3: Y si conectamos este instinto de búsqueda con el panorama más amplio, pues surge una reflexión fascinante sobre la preservación cultural.
2: A ver, cuéntame más de eso.
3: Bueno, pensemos que en una era dominada por la inmediatez y la sobrecarga digital, vale la pena preguntarse ¿cuántas historias, lenguas indígenas y comunidades remotas están siendo salvaguardadas silenciosamente silenciosamente en estas ondas invisibles que nos rodean a diario.
2: Un pensamiento muy poderoso que nos cambia por completo la perspectiva. La próxima vez que miremos al aire que nos rodea, sabremos que está lleno de ese teatro de la mente cruzando fronteras.
3: Definitivamente.
2: Así cerramos esta exploración, agradeciendo el tiempo invertido en descubrir este universo sonoro y, bueno, a mantener la energía y la curiosidad por el dial a tope. Hasta la próxima inmersión.
1: Levantamos campamento. Por hoy finaliza esta edición. Dino Veloice, Frecuencia al Día. Volveremos la próxima semana por esta misma emisora.
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